0: Quiero vivir con decir esas.
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0: Voy a ver, en serio, no, probably check.